de semana con los mejores clásicos en Aspen 102.3, 9 de la noche, 3 minutos. Tenemos en estos momentos 5 grados 6 de sensación térmica en Buenos Aires. El clásico de Prefab Proud, Cars and Girls.

0: de semana de Aspen 102.3 Sledgehammer a las 9:15 PM. 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

clásicos en el fin de semana de Aspen 102.3. Rick Ashley con Never Gonna Give You Up. Ya a las 9 de la noche, 31 minutos. Tenemos el cielo despejado. Mucho frío se está sintiendo en esta noche. 5 grados la sensación térmica. 76% la humedad. Ya para mañana esperamos, mañana lunes, feriado, el cielo algo parcialmente nublado en la capital y los alrededores. La temperatura mínima estimada 2 grados, la máxima de 15 grados. El día martes un leve ascenso de la temperatura, mínima de 6 grados con el cielo despejado a ligeramente nublado y máxima de 18 grados. Hay más canciones en esta noche como el clásico de Wong Chung, Everybody Have Fun Tonight, en Aspen 102.3.

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0: clásicos en el fin de semana de Aspen 102.3, Madonna Holiday. 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

0: Clásicos en Aspen 102.3, Simply Red Stars.
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0: 10 en punto de la noche, 5 grados una décima la temperatura en estos momentos. Estaremos compartiendo en los próximos minutos clásicos de Lionel Richie, John Lennon y también Cranberries. La hora comienza con el clásico de Richard Marx en este fin de semana, Right Here Waiting, en Aspen 102.3.

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0: 10 de la noche, 16 minutos en la Argentina, 5 grados la sensación térmica en la ciudad de Buenos Aires. Compartimos clásicos en este fin de semana en la noche de Aspen 102.3 con Mark Boyce, Hey Little Girl.
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1: 5 grados 2 décimas en la temperatura, 10 de la noche, 30 minutos. Tenemos el cielo despejado, 76% la humedad. Esperamos para este lunes una jornada con mucho frío, la mínima de 1 grado, el cielo algo a parcialmente nublado y una máxima en la capital y los alrededores de 15 grados.

clásicos en la noche de Aspen 102.3, Cranberries Linger. 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

Clásicos en la noche de Aspen 102.3, Elton John, Nikita. Ya las 11 de la noche en toda la Argentina, 5 grados 2 la temperatura que tenemos en estos momentos. Whitney Houston, Elvis Presley, también Stevie Wonder, artistas que estaremos compartiendo en los próximos minutos. Ahora Blind Melon, esto es No Rain en Aspen 102.3.

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0: 11 de la noche, 14 minutos, 5 grados 2. La temperatura en estos momentos en Buenos Aires, los mejores clásicos. En la noche de Aspen, 102.3 con Elvis Presley, Always on My Mind.
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0: clásicos en Aspen 102.3, Stevie Wonder, Overjoyed.
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0: Las 11 de la noche, 32 minutos, 5 grados en estos momentos, la sensación térmica en Buenos Aires. Tenemos el cielo despejado y según el Servicio Meteorológico Nacional esperamos para este lunes feriado una mañana muy fría con 1 grado de temperatura de mínima, el cielo algo parcialmente nublado, máxima de 10 grados en capital y alrededores.

0: en 102.3, Ed Sheeran, Thinking Out Loud.
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0: Escuchamos los mejores clásicos en la noche de Aspen 102.3 con Celine Dion, My Heart Will Go On.
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1: 12 de la noche, 30 minutos, sensación térmica 2 grados 8 décimas en la ciudad de Buenos Aires. Tenemos el cielo despejado, 85% la humedad. Esperamos para este día lunes una jornada con mucho frío, la mínima de 1 grado, el cielo algo a parcialmente nublado y la máxima en Buenos Aires 15 grados.

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mejores canciones en la noche de Aspen 102.3 con Tracy Chapman, Fast Car. 2 grados 8 en estos momentos, la temperatura en la ciudad de Buenos Aires. Agustina López San Martín en la puesta en el aire. Yo soy Nico Maldonado. Por supuesto, hay muy buenas canciones durante toda esta noche. Ahora Elias con More Than Words Can Say en Aspen 102.3.

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1: Suena el despertador para los de las 6. Bueno, no para todos. Fin de semana largo, hoy lunes, día feriado. Bueno, a algunos no les suena el despertador, a muchos ni siquiera se les ha cruzado la idea por irse a dormir. Bueno, sea como sea, estamos iniciando en vivo en este día feriado una nueva edición de Aspen Express. 2 minutos pasaron de las 6 en la mañana de este lunes 15 de junio de 2026. No amaneció todavía, falta para eso. 4 grados la temperatura actual en Buenos Aires, una mañana fría, una semana que, según el pronóstico, parece que va a tener bajas temperaturas, el cielo totalmente despejado, la humedad 84%, y como te decía, el pronóstico que anticipa bajas temperaturas para este lunes 15 de junio. La máxima prevista para hoy, 15 grados, con pronóstico de cielo despejado para toda la jornada. Está Mica Jiménez en la operación técnica, soy Fede Benítez, hasta las 10 de la mañana te acompañamos con la mejor música del mundo y la información necesaria para el inicio de la jornada. En minutos, el pronóstico extendido del tiempo, en minutos hablamos del tránsito, también presta atención cada vez que suene Pet Shop Boys porque tenés que anotar la canción, el horario, los datos que te damos y así tal vez participar por el Aspen Tour 2020. 26 en su tercera escala. En esta primera hora vas a escuchar, por ejemplo, a Blondie, a Queen, a Simple Red y muchos más. Hora que comienza con The Police. Don't stand so close to me. En Aspen 102.3. Buenos días.

Clásicos en la mañana de este lunes en Aspen 102.3, Eddie Brickell and the New Bohemians, What I Am. 6 de la mañana, 11 minutos, repasamos los datos del tiempo en Buenos Aires, la temperatura actual 4 grados, la humedad 84%, el cielo totalmente despejado, no amaneció todavía, el pronóstico para hoy indica cielo despejado para la tarde con una máxima estimada en 15 grados. Y los títulos, lo que tenés que saber en el comienzo de este lunes, día feriado, completando un fin de semana largo, bueno, durante este fin de semana del área metropolitana de Buenos Aires, 104 líneas, tras que los trenes van a aumentar un 12,9%. En el ámbito internacional, Pakistán confirmó

que Ginebra será la sede de la firma del acuerdo entre los Estados Unidos e Irán. Esperamos con interés la ceremonia formal de firma el 19 de junio en Ginebra, escribió el canciller Ishak Dar al referirse al acuerdo alcanzado entre Washington y Teherán. Además, sostuvo que el entendimiento proporciona la confianza y la estabilidad tan necesarias para los mercados mundiales y la economía global. Finalmente, hablamos de fútbol. Copa del Mundo 2026 pasó el primer fin de semana a puro fútbol en los Estados Unidos, Canadá y México. Empató Brasil, perdió Paraguay, goleó Alemania. La selección campeona del mundo, el equipo argentino, debuta mañana martes y luego iremos repasando todos los resultados, las fechas, los horarios de los encuentros en este Mundial 2026.

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0: minutos para acompañarte en la mañana de este lunes en Aspen 102.3 y Human League, Don't You Want Me.
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0: 6:30 en la mañana de este lunes, la temperatura actual en Buenos Aires, 3 grados, una mañana para abrigarse, la humedad 82%, el cielo despejado, no amaneció todavía y el pronóstico indica para hoy cielo despejado para toda la jornada, con una máxima estimada en 15 grados. Mañana martes, para el comienzo de la semana corta, cielo despejado por la mañana, algo nublado hacia la tarde, con una mínima de 7 y una máxima prevista en 18 grados.

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0: en 102.3, Chris Isaac, Wicked Game.
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0: 11 minutos para las 7 en esta mañana, 3 grados la temperatura en Buenos Aires, la humedad 82%, el cielo totalmente despejado, no amaneció todavía y en cuanto al tránsito, típico de día feriado, muy tranquilo, sin mayores complicaciones en las calles, avenidas y accesos a la ciudad de Buenos Aires. Ten en cuenta que a partir de hoy aumenta el transporte en el AMBA, 104 líneas nacionales de colectivos van a tener una suba del 2%, mientras que los trenes aumentarán un 12,9%. Recordá que por ser día feriado, los subtes comienzan a funcionar a las 8 de la mañana. El resto de los servicios funcionando a horario. En 30 minutos actualizamos la información.
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clásicos en Aspen para acompañarte en la mañana de este lunes, día feriado. Escuchabas a Ziggy Marley en The Melody Makers, Tomorrow People. 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
1: Siete de la mañana, 2 minutos. La temperatura en Buenos Aires, 3 grados. Cae el empleo registrado, 41.000 puestos menos en un año. Los datos de la Secretaría de Trabajo muestran números a la baja en los indicadores. El empleo asalariado registrado mostró una caída del 0,3% interanual. Internacional, Estados Unidos e Irán alcanzaron un acuerdo para reabrir el estrecho de Hormuz. El anuncio impulsa en los mercados a Wall Street, vuelan las bolsas asiáticas y provoca una fuerte caída del petróleo ante la expectativa de una normalización del comercio energético global. 3 grados la temperatura en Buenos Aires, humedad 82%, el cielo está despejado.
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1: Bienvenidos a una nueva hora de clásicos en la que vamos a escuchar a Kenny Loggins, Erasure, U2 y muchos más. Hora que comienza con Toto, África, en Aspen 102.3.

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0: Clásicos en Aspen 102.3, la música de Jamiroquai, When You Gonna Learn, y a 9 años de su última visita a nuestro país, la banda británica liderada por JK se va a presentar el 17 de septiembre en el Hipódromo de San Isidro, celebrando los 30 años de su material Virtual Insanity. 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

Todos los clásicos en la mañana de este lunes en Aspen 102.3. Ajá, You Are the One. Y atención, a las 7:27 en esta mañana. Anótalo, es 7:27. Suena Pet Shop Boys. What have I done to deserve this? En Aspen 102.3.

0: Anotaste, 7:27 comenzó a sonar este tema, Pet Shop Boys en Aspen 102.3, What Have I Done to Deserve This, porque se viene la tercera escala del Aspen Tour 2026, nos vamos a España a ver en vivo a los Pet Shop Boys y tenés que anotar cada vez que suene Pet Shop Boys, la canción, el horario y el dato que te damos. En este caso, el dato es el siguiente, presta mucha atención, Neil Tennant, uno de los integrantes de Pet Shop Boys, nació en North Shields, en Inglaterra. Neil Tennant nació en North Shields, en Inglaterra. 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
0: 7 de la mañana, 31 minutos, va amaneciendo de a poco, 3 grados la temperatura actual en Buenos Aires, una mañana fría, la humedad 82%, el cielo totalmente despejado y el pronóstico indica para hoy cielo despejado durante toda la jornada, con una máxima estimada en 15 grados. Un gran saludo para nuestros amigos en Santa Rosa, provincia de La Pampa, que nos escuchan a través del 92.1 y allí condiciones similares a las de Buenos Aires, 2 grados 8 décimas la temperatura, el cielo algo nublado, la humedad 95% y el pronóstico que indica cielo ligeramente nublado para toda la jornada con una máxima prevista para hoy en 16 grados.

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0: en Aspen 102.3 de Gnac, My Sharona.
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0: 14 minutos para las 8 en esta mañana, 3 grados la temperatura en Buenos Aires, sensación térmica 1 grado 6 décimas, la humedad de 79%, el cielo totalmente despejado y el pronóstico para hoy indica que tendremos cielo despejado durante toda la jornada y una máxima estimada en 15 grados. Para mañana martes, cielo despejado por la mañana, algo nublado hacia la tarde, mínima 7, máxima 18 grados.
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Todos los clásicos para acompañarte en la mañana de este lunes en Aspen 102.3, Katrina and the Waves, Walking on Sunshine, y el grupo Octubre te invita a ver el primer partido de la selección en pantalla gigante, en un ambiente climatizado con juegos, sorteos y espectáculos en vivo para vivir la previa mañana, martes 16 de junio, desde las 7 de la tarde. 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

0: Dos minutos pasan de la hora 8. Muy buenos días a todos. Comenzamos el informe líder primera edición en este día lunes 15 de junio de 2026. Lunes feriado para muchos. Para otros, aquí estamos y nos encontramos para hacernos compañía. Como siempre, durante dos horas vamos a compartir toda la información, lo más importante para comenzar el día y obviamente buenas canciones. En la coordinación general, Leonor Camisay, mi nombre es Lu Boiro y te invito a que te quedes conmigo.
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dos décimas la temperatura actual, la sensación térmica es mucho más baja, 1.6° bajo cero. El cielo se encuentra ligeramente nublado y se presenta nuevamente la neblina aquí en nuestra ciudad. La humedad del 89%, el viento es del sur a 6 kilómetros por hora. La visibilidad está reducida a 6 kilómetros también. Y la realidad es que la máxima para hoy no es muy alentadora, 14 grados solamente. Cielo mayormente nublado durante todo el día con neblina por la mañana. ¿Mejora esta semana? Es la pregunta, y no tanto como teníamos pronosticado la semana pasada. Vamos a quedarnos en máximas rondando los 16 grados, 17 como una excepción el jueves, y las mínimas van a ser realmente bajas, 2 grados por lo menos en el inicio de esta semana. Momento de iniciar con el repaso por la información del ámbito local. Impulsan una iniciativa para regular por ley la labor de los DAI y garantizar su inclusión en la educación de San Juan. Todos los años la situación se reitera. Docentes, auxiliares, integradoras que conocen bien esta situación. Las dificultades que atraviesan diariamente dieron origen a una nueva iniciativa legislativa que busca otorgarles un marco normativo específico y reconocer formalmente su rol dentro del sistema educativo de San Juan, situación que hoy no sucede. El proyecto es impulsado por Carlos Bianchi, quien fue estudiante de Ciencias Políticas y durante el año pasado decidió involucrarse en la problemática luego de conocer de cerca la realidad que enfrentan profesionales que acompañan los procesos de inclusión escolar en niños y adolescentes con discapacidad. Según explicó, la propuesta surge tras advertir las trabas burocráticas que existen para incorporar una DAI al ámbito educativo y las dificultades que enfrentan para acceder al cobro de sus prestaciones, entre otros inconvenientes. Vi esa problemática y me puse a elaborar un proyecto para generar marco normativo en el que se las reconozca como parte del sistema educativo local, señaló Bianchi. La iniciativa se encuentra actualmente en etapa de anteproyecto y transita la sexta reversión, enriquecida con aportes de distintas DAIs que han ido tomando contacto con el texto. El documento comenzó a circular entre las trabajadoras del sector y fue presentado públicamente el pasado 3 de junio.

taxis y remises de San Juan con una compleja realidad: tarifas atrasadas y mayor migración de los trabajadores hacia las aplicaciones. Se aguarda la reglamentación de la ley de transporte, pero mientras tanto hay otros temas que preocupan a los trabajadores de taxis y remises. Sucede que la migración de trabajadores a aplicaciones es mayor y a eso se suma una baja pronunciada en la demanda con una tarifa atrasada que no ayuda a cubrir los gastos diarios. La última actualización de tarifa se dio en diciembre de 2025, cuando la Secretaría de Tránsito y Transporte autorizó y confirmó un incremento, llevando la bajada de bandera diurna a 1.386 pesos y el kilómetro a 1.010 pesos. Tendría que ser un 25% más cara, o al menos la bajada de bandera estará al precio del litro de la nafta, puntualizaron desde el Sindicato de Peones de Taxi, Gustavo Gómez, quien es el titular. Por su parte, el Sindicato de Conductores de Taxi, Walter Ferreri, indicó que para no afectar el bolsillo de los sanjuaninos con el aumento debería rondar un 30-40%. Sin embargo, remarcó que el valor de la bajada de bandera debería estar en 3.500 pesos.

San Juan y los alquileres. El mercado de alquileres de vivienda transita la primera parte del año, de enero a junio, con un escenario estable, con valores estables y también con las actualizaciones contractuales. La leve disminución se encuentra en la demanda y con un incremento moderado de morosidad, según el sector inmobiliario provincial. Quienes se relacionan con el sector inmobiliario desde el Colegio Público de Corredores Inmobiliarios afirman que el mercado en esta primera etapa del año está estabilizado en cuanto a números y actualizaciones. Los contratos que vienen en curso no han tenido grandes sobresaltos. La actualización no ha sido fuerte, lo que permite que los contratos se lleven de manera bastante tranquila. Hay menor demanda, si bien el mercado muestra estabilidad en precios, desde el sector advierten una disminución en el ritmo de demanda durante el primer semestre del año. En ese escenario, los inquilinos priorizan la búsqueda de valores más accesibles, lo que redefine para el comportamiento del mercado. En cuanto a los valores de vivienda, no se registran variaciones significativas en el periodo analizado ni una alta rotación de inmuebles en el mercado. El comportamiento de los propietarios también acompaña este escenario de estabilidad. Ven que la situación no está para grandes aumentos y sostienen los precios, afirman. Las preferencias de los inquilinos se mantienen sin ningún tipo de cambio. Casi todos concentran las principales zonas del Gran San Juan. Y la morosidad, que es un tema del que venimos hablando ya en otras ocasiones, en comparación con otros sectores financieros, el comportamiento de pago de alquileres se mantiene relativamente estable.

0: 17 minutos pasan de la hora 8, continuamos con más información del ámbito local. Hablamos de Vicuña, que adjudicó finalmente parte de su campamento y prepara nuevas obras. Vicuña dio un nuevo paso en el desarrollo del proyecto minero al adjudicar la construcción de una nueva etapa en el campamento permanente. Esto lo mencionábamos la semana pasada porque había cierta polémica con los proveedores que van a realizar este campamento. La obra representa aproximadamente un 25% de infraestructura habitacional prevista para la operación final, lo que permitirá sumar unas 12.000 camas y a la capacidad existente podría comenzar a ejecutarse después del invierno. Según indicaron fuentes calificadas de la empresa, la adjudicación constituye un gesto importante de que el proyecto avanza claramente. La compañía informó que el contrato fue adjudicado a un consorcio integrado por Power China, Beijing Chengdong y Rafa Sociedad Anónima, empresa que tendrá a cargo distintas fases de ejecución de la obra. Una propuesta seleccionada que como la mejor que respondió a los requerimientos técnicos de ejecución, seguridad, plazo y costo definido. Hallaron al adolescente de 17 años que era intensamente buscado. Elías Sebastián Luna Aromo, el adolescente de 17 años que era intensamente buscado en San Juan, fue hallado luego de varios días de incertidumbre. La noticia puso fin al operativo que se había desplegado tras la denuncia de su desaparición reportado el pasado 12 de junio. La búsqueda había sido difundida por el programa San Juan Te Busca, que emitió pedido de colaboración para dar con el paradero del joven. Cayó del 27% al 16% la cantidad de personas voluntarias que donan sangre. En el marco del Día Mundial del Donante de Sangre, que fue ayer, una cifra encendió alarmas en la provincia. El porcentaje de donantes voluntarios cayó de un 27% a un 16% entre 2024 y 2025. El sistema continúa cubriendo las necesidades transfusionales de la provincia y las autoridades advierten sobre la necesidad de aumentar la cantidad de personas que donan de manera altruista. La directora del Instituto Provincial de Hematología, de Hemoterapia, Rosario Roca, dialogó con medios y explicó que actualmente el sistema funciona gracias a un importante volumen de donantes de reposición, es decir, personas que son convocadas por familiares o allegados de pacientes que necesitan transfusiones. Estuvimos por un largo tiempo con un 27% de donantes voluntarios y un 73% de donantes de reposición. Debido al aumento obligado de donantes de reposición, disminuyó el porcentaje de donantes voluntarios. Ahora estamos en un 16% de voluntarios y un 84% de donantes de reposición. Pese a la situación, Roca aclaró que la provincia continúa garantizando disponibilidad de sangre. Hoy tenemos y nadie se queda sin el requerimiento transfusional que tiene. Sin embargo, remarcó que el objetivo es cambiar el perfil del donante. Según explicó, los donantes voluntarios suelen concurrir por decisión propia y conocen los requisitos para donar, mientras que quienes lo hacen por reposición llegan motivados por la necesidad y en algunos casos tampoco están disponibles ellos para poder realizarlo. Evacuaron una cuadra en Valle Fértil. Esto sucedió ayer y fue muy llamativo porque lo que terminó con un amplio operativo de seguridad que se desplegó en Valle Fértil fue que se detectaran explosivos en una camioneta estacionada sobre calle San Luis entre Mendoza y Entre Ríos. Como medida preventiva, las autoridades dispusieron la evacuación de una cuadra completa en el departamento de Valle Fértil, restringiendo el paso de personas y vehículos. De acuerdo con las primeras versiones, el material estaba dentro de una mochila que había sido dejada en una camioneta Fiat. Se trataría de alrededor de 7 explosivos con respectivos fulminantes, elementos que requieren manejo especializado por el riesgo que implican. Según las fuentes, los artefactos habrían sido sustraídos por un hombre que recientemente fue despedido de una cantera donde se utilizan este tipo de materiales. La información no fue confirmada por autoridades y forma parte de una hipótesis que se investiga al momento de esta información. Pero la realidad es que ayer se vivieron unos momentos bastante tensos durante este operativo en Valle Fértil, cuando tuvieron que evaluar toda una cuadra por explosivos en una camioneta. También del ámbito policial hubo robo, persecución y vuelco en Pocito. Una persecución casi cinematográfica se registró el domingo por la tarde cuando un vuelco en el ingreso del barrio Bellavista sucedió. Un utilitario presuntamente robado terminó dado vuelta sobre la vereda de una plaza mientras que dos de sus ocupantes fueron detenidos y otros dos lograron escapar. Hay tres detenidos en Rawson tras amenazar a una familia con un arma. Tres jóvenes fueron detenidos en el barrio San Martín de Rawson, acusados de amenazar de muerte a una familia con un arma de fuego de fabricación casera. El procedimiento fue llevado adelante por personal de la Unidad Operativa Teresa de Calcuta y el Comando Sur, que intervinieron tras recibir denuncias sobre la presencia de sujetos que intimidaban a vecinos en la zona.
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29 minutos pasan de la hora 8, continuamos en el Informe Líder primera edición. En este día lunes feriado, 2 décimas la temperatura a esta hora, la sensación térmica de un grado 6 décimas bajo cero. Estaba viendo que se actualizaron los datos, estos son los de la hora 8 y son exactamente igual que los datos de la hora anterior. La humedad del 89%, el viento es del sudeste a 6 kilómetros por hora y la visibilidad está reducida a 8 kilómetros. La máxima para hoy pronosticada de 14 grados. Momento de iniciar con la información del ámbito nacional. En medio de cuestionamientos, Javier Milei compartió un posteo en defensa de Adorni. Frente a los cuestionamientos de la oposición y los aliados del oficialismo, Javier Milei compartió un posteo en Instagram en defensa de Manuel Adorni. Nuestro presidente Milei, bancando a Adorni, va a salir fortalecido, como pasó ya varias veces con las 1001 operaciones que le hicieron. Me hago cargo de lo que digo, anótenlo. Se lee en la publicación que difundió el mandatario en sus historias de Instagram. A su vez, Milei reposteó en su cuenta X una columna del escritor y ex periodista Leonardo Facó titulada Adorni y la defensa del ahorro, que cuestiona las críticas contra el jefe de gabinete por afirmar que no declaró al menos $500,000 antes de llegar a la gestión pública. En Argentina, una acusación semejante equivale más o menos a denunciar a alguien por tener un paraguas en su casa durante un monzón. Así lo plantea el texto que difundió Milei en sus primeras líneas. Los argumentos en defensa de Adorni que comparte Milei en sus redes tienen que ver con un posteo que replica la premisa libertaria de que los impuestos son un robo, pero afirma que aún más en un escenario donde el ciudadano procura protegerse de un Estado peronista fásico comunista. A su vez, Fraco, que es el periodista del cual ha reposteado Milei la nota, afirma que aquello que millones de argentinos hicieron durante décadas acostumbrados a vivir bajo gobiernos socialistas depredadores se convierte de repente en una monstruosidad moral cuando lo hizo quien es un adversario político. Domingo trágico, 2 argentinos fallecieron en un choque de helicópteros en Río de Janeiro. Un brutal choque entre 2 helicópteros en la ciudad de Río de Janeiro ocurrió en la mañana del domingo, dejando como saldo 6 muertos. Entre las víctimas fatales habían varios argentinos, entre ellos un youtuber llamado Gaspi. Según se pudo confirmar, autoridades brasileñas dieron a conocer las identidades. Estaba el influencer argentino Gaspar Prim Díaz, Gaspi, también un productor de videoclips identificado como Lucas Viñale, y además aparece en la lista de víctimas el cantante Oliver Tree. El youtuber de 23 años, oriundo de Buenos Aires, contaba con más de 2,8 millones de seguidores en su cuenta de Instagram y esto generó ayer una gran conmoción en redes sociales. Además, tenemos que hablar de la muerte de Tati Almeida. La presidenta de Madres de Plaza de Mayo e histórica referente de la lucha por los derechos humanos falleció en la jornada de ayer. Presidenta de Madres de Plaza de Mayo, línea fundadora e histórica referente en la lucha por los derechos humanos. Según se pudo saber, estaba internada en el hospital italiano desde hace varios días y la noticia que confirmó la muerte del activista de 95 años se conoció ayer por la

La tarde. La cuenta oficial de Madres de Plaza de Mayo informó sobre el fallecimiento. Las palabras no alcanzan, se nos quedan cortas, se nos hace un nudo en la garganta, tan inmensa que no hay manera de contarlo. Gracias por enseñarnos que amar es resistir, que la única lucha que se pierde es la que se abandona y que no existe fuerza más grande que la del amor, dice el comunicado de Madres de Plaza de Mayo, con el que se informa el fallecimiento a los 95 años de Tati Almeida. 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

0: 37 minutos pasan de la hora 8, continuamos con más información del ámbito nacional y continuamos con el tema Adorni, porque el escándalo ha desatado una crisis en el Congreso y está complicando la agenda legislativa de Milei. En los pasillos del Congreso no se habla de otra cosa, y es que este escándalo desatado por la declaración jurada de Manuel Adorni ha tensionado al máximo la relación de libertarios, sumando nuevos obstáculos en la agenda legislativa que ya venía complicada para el gobierno. La oposición está juntando votos para avanzar con una interpelación y amenaza incluso con una moción de censura para remover al jefe de gabinete. El oficialismo busca esquivarlas, esquirlas y suma apoyos para conseguir alguna victoria legislativa antes de que termine el Mundial. Se mantienen firmes la intención de sesionar el 24 de junio para darle media sanción al Superrigi y aprobar definitivamente el pago a holdouts. El enojo de los aliados se palpa en el aire. A través de un comunicado público y trascendidos en off, dejaron en claro que esperan que Adorni dé un paso al costado para evitar situaciones incómodas en el recinto. El presidente vuelve al interior. A mí no me gusta viajar, supo declarar alguna vez el presidente Javier Milei, aunque inmediatamente aclaró que tiende a hacerlo por las obligaciones laborales que él se lo demandan. Sin embargo, en lo que va de la gestión, protagonizó 36 salidas al exterior y ahora tiene nuevos destinos en agenda internacional. Pese a que el esquema de desembarco de una provincia por mes quedó lejos, el gobierno está trabajando ahora en que el mandatario vuelva al interior. La vuelta sería a Santa Fe y Tucumán. En lo que queda de junio y principio de julio, parecería ser un hecho esta agenda. En lo inmediato, según confirmaron, el mandatario tiene que viajar a la ciudad de Rosario el próximo 20 de junio por el Día de la Bandera. Ya asistió al acto patrio en 2024 y 2025. Este año volverá a participar de esa tradicional ceremonia que se realiza en el Monumento a la Bandera, y en esta oportunidad será reinaugurado días antes de las obras de terminar las obras de restauración. La invitación fue cursada por la Municipalidad de Rosario y al parecer hasta el momento está confirmada la asistencia del presidente. La AFA y los 17 millones de dólares de la mansión de Pilar, sigue siendo compleja la situación. La compra de esta mansión, valuada en 17 millones de dólares, vinculada a la AFA, quedó bajo sospecha de haber sido parte de un entramado de presuntas maniobras de lavado de activos con testaferros vinculados a la dirigencia del fútbol argentino. En la misma semana del inicio del Mundial, con Claudio Chiquitapia en Estados Unidos, la justicia resolvió que el caso donde está denunciado el tesorero de AFA, Pablo Tobillino, vuelve a tramitar en juzgado en lo penal económico 10 de la ciudad de Buenos Aires, un revés para los ya imputados como supuestos testaferros Luciano Pantano y su madre Ana Conte, que pretendían que se investigue en Campana. Proyectan que la inflación perfore el 2% en junio y advierten que el consumo sigue flojo. El economista Fernando Marul proyecta que la Argentina atraviesa una etapa de desaceleración de inflación que podría llevar el índice de precios por debajo del 2% en junio. Advirtió, sin embargo, que la mejora de los indicadores financieros aún convive con una economía real que muestra dificultad en sectores claves como el consumo y la construcción. El consumo de carne vacuna cae a mínimos de 2 décadas y acelera el reemplazo por pollo y cerdo. El consumo de carne vacuna en Argentina continúa mostrando señales de deterioro y alcanzó nuevos niveles más bajos de las últimas décadas. La combinación de precios que crecieron por encima de la inflación y un poder adquisitivo todavía golpeado llevó a una nueva caída en la demanda interna, al tiempo que el pollo y el cerdo ganaron participación en la mesa de los hogares. De acuerdo al informe de la Cámara de la Industria y Comercio de Carnes y Derivados de la República Argentina, en el mes de mayo el consumo per cápita de carne vacuna se ubicó en 47,5 kilos por habitante al año, un registro que es el más bajo en los últimos 20 años. El dato surge de la evolución observada durante los primeros 5 meses del 2026.
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51 minutos pasan de la hora 8 y estamos en el informe líder primera edición. 2 décimas la temperatura a esta hora. La sensación térmica es de un grado 6 décimas bajo cero y el cielo ligeramente nublado con neblina, aunque por aquí se ve bastante despejado a esta hora. El momento de información del ámbito internacional. Chile desplegó un avión militar para abastecer con productos básicos a ciudades bolivianas cercadas por los bloqueos. Un avión C-130 Hércules de la Fuerza Aérea de Chile permanecerá en territorio boliviano hasta el 24 de junio para sustentar operaciones de transporte de alimentos y medicamentos hacia ciudades andinas bloqueadas por las protestas que exigen la renuncia del presidente Rodrigo Paz. Lo confirmó el domingo el viceministro de Defensa Civil, Alfredo Troche, tras la llegada de la aeronave a El Alto, ciudad vecina de La Paz, procedente de Santa Cruz, donde aterrizó el sábado con 6 toneladas de alimentos no perecederos. Keiko Fujimori sale de su país antes de que acabe el conteo de votos. La candidata a presidenta, en medio del proceso de conteos de votos, tiene que salir del país. Así lo anunció, dejará temporalmente Perú para viajar al extranjero en compañía de su hija, aunque afirmó que mantendrá el contacto permanente con representantes de su partido. Antes de la elección le hice una promesa a mi hija Kiara, estar a su lado en su primer viaje al inicio de nuestra nueva etapa de vida. Ha llegado el momento de cumplir esa promesa. Se trata de un viaje estrictamente familiar, por lo que estaré fuera del país solo por unos días, indicó la lideresa de la Fuerza Popular. La hija de la candidata presidencial había indicado que dejaría Perú para el mes de agosto debido al inicio de un programa educativo especializado en medicina forense. Reino Unido prohibirá el uso de redes sociales a menores de 16 años. El primer ministro británico, Keir Starmer, ha anunciado ayer que prohibirá el uso de las redes sociales a todos los menores de 16 años en el país. De oficializarse, el Reino Unido se convertiría en el segundo

segundo país en reforzar esta restricción después de Australia, que la implementó en 2025. El objetivo de la iniciativa es proteger a los menores de edad de los peligros de la red. Lo veo como padre, conozco perfectamente los miedos que todos sentimos al pensar en este tema. Lo único que siempre he querido para mis hijos con la mano en el corazón es que sean felices y estén seguros, y creo que eso es lo que cualquier padre desea. Pero me pregunto, ¿de verdad creemos que las redes sociales crean un ambiente feliz para nuestros hijos? Así lo expresó Steimer en una rueda de prensa donde dio a conocer esta decisión. Pakistán confirmó que Ginebra será la sede de la firma del acuerdo entre Estados Unidos e Irán. Después de mucha expectativa, el primer ministro de Pakistán anunció el domingo que Estados Unidos e Irán llegaron a un acuerdo de paz que detiene de inmediato todas las operaciones militares en Medio Oriente, incluido el Líbano. De acuerdo a lo detallado por Sharif, el primer ministro pakistaní, la firma del pacto tendrá lugar en Ginebra el próximo 19 de junio. Con el acuerdo ya en vigor, los mediadores facilitarán una serie de reuniones esta semana. Los debates previos a la implementación sentarán las bases para conversaciones técnicas y la ceremonia oficial de firma, según han informado a través de Twitter. Apenas minutos después, el presidente Trump anunció el acuerdo negociado con Irán, que ya está completo, y ordenó la reapertura inmediata del estrecho de Hormuz. Y tras alcanzar ese acuerdo de paz con Irán, Donald Trump celebró su cumpleaños número 80 con una inédita velada de UFC en la Casa Blanca. El presidente de Estados Unidos celebró el domingo su cumpleaños número 80 con una velada de combate de la organización UFC en los jardines de la Casa Blanca, un evento sin precedentes que reunió a miles de espectadores, militantes estadounidenses, empresarios y dirigentes de su administración. La actividad se desarrolló se llevó a cabo apenas unas horas después de que Trump anunciara el acuerdo de paz con Irán, mientras continuaban las repercusiones por ese entendimiento.

Los líderes del G7 se reúnen en Francia con el reciente acuerdo entre Estados Unidos e Irán como principal tema de discusión. Los líderes del Grupo de los Siete inician hoy una cumbre de 3 días en la ciudad francesa de Evian, a orillas del lago de Ginebra, con el reciente acuerdo entre Estados Unidos e Irán para poner fin a la guerra como principal tema de discusión. El encuentro, que reúne a los dirigentes de Canadá, Francia, Alemania, Italia, Japón, Reino Unido y Estados Unidos, además de varios invitados internacionales convocados por el presidente francés Emmanuel Macron, que busca ampliar el alcance político del foro con participación de países de otras regiones, tendrán una cumbre que comenzará apenas horas después del acuerdo entre Washington y Teherán, donde Macron anticipó a los líderes que van a examinar las consecuencias de este entendimiento alcanzado y los efectos sobre la estabilidad regional y los mercados energéticos. Y hablando de mercados y reacciones, hay euforia en los mercados tras el acuerdo entre Estados Unidos e Irán. Mercados mundiales comenzaron el lunes con fuertes subas. Del petróleo se desplomó un 5% tras el anuncio de un acuerdo provisional entre Estados Unidos e Irán para poner fin a estos 3 meses de conflicto y reabrir el Estrecho de Hormuz, el corredor marítimo por el que transita aproximadamente 20% del suministro mundial de crudo. El presidente Trump confirmó el pacto el día de su cumpleaños, como lo decíamos recién, a través de su red social. El acuerdo con la República Islámica de Irán ya está cerrado, escribió, antes de autorizar la apertura sin restricciones del Estrecho de Hormuz y el levantamiento inmediato del bloqueo naval estadounidense. Barcos del mundo, enciendan sus motores, que fluya el petróleo, añadió. Una ceremonia de firma que está prevista para el 19 de julio y de junio, y seguramente el mercado seguirá viendo minuto al minuto las reacciones para poder también ir modificándose y estabilizándose luego de 3 meses de conflicto, que, como decíamos, al petróleo en sí lo afectó muchísimo, pero la mayoría de los índices se vieron afectados. Rusia lanzó

0: Lanzó un ataque masivo contra Ucrania e incendió la histórica catedral de Dormición en Kiev. Hay al menos 9 muertos. Rusia lanzó un ataque a gran escala contra Ucrania durante la madrugada del lunes con misiles y drones que dejaron al menos 5 rescatistas muertos en Kharkiv, 4 fallecidos en Kiev, más de una veintena de heridos y graves daños en infraestructuras civiles, incluido un incendio en el histórico complejo monástico de Kiev, que es uno de los principales símbolos religiosos del país. Los 5 integrantes de servicios de emergencia que murieron en la ciudad de Kharkiv durante un segundo ataque ruso que impactó la zona mientras combatían un incendio provocado por una ofensiva anterior, fue lo que se confirmó según el Ministerio de Interior de Ucrania. Además, al menos otros 5 trabajadores de emergencia resultaron heridos.
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5 minutos pasan de la hora 9, continuamos con más Informe Líder Primera Edición y a esta hora, como siempre, actualizamos las noticias de los principales portales, hablamos de información del ámbito local y, como siempre, para que estés bien informado, chequeamos qué hay de nuevo en la información. El boom minero dispara la demanda de perforistas en San Juan y obliga a capacitar nuevos trabajadores. El crecimiento de la minería en la provincia está generando una demanda cada vez mayor de trabajadores especializados, un escenario que comienza a plantear desafíos para empresas proveedoras de servicios. Así lo señaló Eduardo Caputo, secretario de la Cámara de Servicios Mineros, CASEMI, presidente de la Cámara de Empresas Perforistas de San Juan y gerente de HG Perforaciones, que aseguró que el sector ya está enfrentando dificultades para conseguir personal capacitado ante el avance de proyectos mineros. Durante una entrevista, explicó que el incremento de la actividad provocará una fuerte competencia por los recursos humanos especializados, particularmente en rubros técnicos vinculados a la exploración y perforación. Lo que sucederá, obviamente, es que la empresa minera va a contratar mano de obra calificada, que va a dejar de estar disponible. Entonces, nos encontramos en la necesidad de formar perforistas o profesionales que nos puedan prestar el servicio, según afirmó. Avanza la construcción del puente peatonal sobre el lago del Parque de Mayo. El Ministerio de Infraestructura avanza con la transformación integral del Parque de Mayo y en el marco de la remodelación del sector 2 inició el hormigonado de las fundaciones del nuevo puente peatonal que atravesará el lago. La estructura tendrá 70 metros de longitud y estará sostenida por 16 columnas distribuidas a lo largo de su recorrido. Según lo previsto en la obra, permitirá recorrer el lago desde una nueva perspectiva, con espacios para caminar, observar el entorno y tomar fotografías. Además del puente, la renovación del lago contempla mejoras en las veredas, reacondicionamiento de barandas, nueva iluminación LED y otras intervenciones orientadas a reforzar la seguridad y el funcionamiento general del espacio público. La remodelación del sector 2 se organiza en tres ejes: renovación del lago, recuperación tradicional del trencito y la construcción de nuevos núcleos sanitarios. El proyecto apunta a recuperar servicios históricos del parque e incorporar infraestructura para el uso cotidiano de quienes lo visitan. Volvemos al tema inmobiliario. Hay una migración latente de inquilinos a departamentos con expensas más económicas. Quienes son parte de la Cámara Inmobiliaria y de la Construcción de San Juan hablan de datos alarmantes en la actualidad del sector. Uno de ellos es que entre el 1 y el 2% de los ciudadanos de la provincia eligen migrar de Capital, Rivadavia y Santa Lucía hacia otros departamentos como Albardón, Pocito, Chimbas y Rawson más económicos por no poder pagar expensas. El principal motivo no es tanto el valor del alquiler, sino el de las expensas, afirman. En ese sentido, muchos inquilinos dejaron departamentos en complejos con mayor comodidad, como ascensores o servicios adicionales, para trasladarse a opciones más económicas, generalmente sin esos costos asociados. Es inédito, San Juan aplica gratis a bebés y niños un anticuerpo casi inmediato contra el virus respiratorio. Un hecho inédito para la salud pública sanjuanina. Se inició con la aplicación gratuita de un tratamiento de última generación destinado a bebés y niños de alta vulnerabilidad. Se trata del Nirsevimab, un anticuerpo monoclonal que brinda protección directa e inmediata contra el virus sincicial respiratorio, el principal causante de bronquiolitis y neumonía durante los meses invernales. Esta estrategia inédita busca proteger a los lactantes más vulnerables en pleno pico de circulación del virus sincicial respiratorio y evitar internaciones por bronquiolitis y neumonía. A través de una gestión del Ministerio de Salud, coordinada por la Dirección de Materno e Infancia, a cargo de Verónica Zapata y la División Perinatología, liderado por Pamela Femenía en la provincia, se concretó con la compra de más de 200 dosis de este insumo de alto costo y de esta manera San Juan se posiciona a la vanguardia a nivel nacional, ampliando la cobertura de los programas federales que existen
para llegar a un universo mayor de pacientes de riesgo que no cuentan con obra social. Una de las aclaraciones más importantes que realizan los especialistas es que este anticuerpo no es una vacuna tradicional, sino un anticuerpo monoclonal. En ese contexto explican que la vacuna convencional estimula el sistema inmunitario del paciente para que esté con el paso de unas semanas genere sus propias defensas. En este caso, el anticuerpo monoclonal, en cambio, entrega directamente las defensas alistas de forma directa y al ser inoculado el medicamento genera inmunidad en el organismo del bebé o el niño en 24 horas. La justicia le ordenó a la Obra Social Provincia reincorporar como afiliada a una joven con retraso mental grave. Un empleado de la Administración Pública Provincial tenía a su hija, que padece un retraso mental, como afiliada indirecta en la Obra Social Provincia, pero en 2025 descubrió que se le había dado de baja. Tras pedir la reincorporación, la institución se negó a hacerlo bajo el argumento de que había cumplido 21 años, que no habían informado la situación y que se había vencido el plazo para realizar el trámite de restitución al padrón. Por ello, el padre acudió a la justicia, donde el juez Luis Arancibia, del juzgado tercero civil, le ordenó a la entidad estatal que reincorpore a la joven. Además, la Obra Social apeló y la Sala Tercera de la Cámara Civil ratificó el fallo de la primera instancia. Hubo duras críticas hacia la Obra Social Estatal. El juez Arancibia sostuvo que incurrió en una práctica reñida con el sentido común y la buena fe, que resulta tortuoso que se someta al afiliado y a su grupo familiar a tener que recurrir a la justicia para el reconocimiento de un derecho. Por su parte, los camaristas Juan Carlos Pérez y Juan Carlos Noguera resaltaron que no se entiende que la Obra Social haya denegado el pedido del afiliado directo, el padre, teniendo en cuenta que hubo dos dictámenes de auditores de la misma entidad que avalaron la reincorporación.

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1: Dieciséis minutos pasan de la hora 9 y como cada lunes estamos en contacto con Jorge Enrique Pinardi. Me está costando, Jorge, es feriado. Buen día, ¿cómo le va?
2: Buen día. No importa. Lo importante es siempre estar y eso tiene un valor que seguramente solo se paga con que alguien esté escuchando el mensaje que nosotros damos.
1: Claramente.
2: Podrá ser el mejor o no, pero por lo menos lleva nuestra mejor intención. Así que seamos líderes, lo demás no importa. Hamilton y su primer triunfo con Ferrari, el que ya tiene varios títulos mundiales en el automovilismo mayor, o sea, la Fórmula 1, ayer ganó inesperadamente, porque todo parecía que iba a ser para Russell, pero bueno, de pronto apareció Hamilton, de pronto Antonelli no tuvo el auto que normalmente suele tener, y entonces Hamilton fue el ganador. Segundo fue Russell, tercero Norris, Colapinto, que había terminado octavo en pista, luego descendió al décimo puesto porque fue recargado. Viene ahora el Gran Premio de Hungría, estamos hablando de la Fórmula 1, entre el 26 y el 28 de junio. Ferrari, luego de un año y medio, volvió a ganar. Hay que recordar que Ferrari es uno, por lo menos en la Argentina, es la marca emblemática y la que más simpatizantes tiene, por lo menos aquí. Desde México, 24 que no ganaba una carrera. Colapinto tuvo 10 segundos de recargo por no respetar banderas amarillas. Y además perderá un punto en la superlicencia también por sanciones en pista. Antonelli es el puntero en el campeonato de la Fórmula 1. Tiene 156 puntos y 5 triunfos. Hamilton quedó con 115 a 41 de diferencia. Segundo del campeonato y ha ganado, bueno, esta, su primera carrera. En San Juan ayer hubo travesía, aún con el frío, aún con esa jornada que dejaba un poco de agua desde las alturas. Bueno, la travesía se corrió un poquito, ganó Roque López, bien. Lisandro Cisterna fue segundo, que venía ganando la carrera, pero bueno, tuvo algunos problemas y los aprovechó muy bien Roque López para hacerse el triunfo. Tercero, un histórico, Hermes García, cuarta ubicación, para también un asiduo participante, Santiago Roche García, y Federico Rodríguez quedó en el quinto lugar. La próxima fecha de travesía será a fecha a confirmar en el departamento del 25 de mayo, la Organización de Deportes y Competencias, con presencia firme de los organizadores directos, que son los integrantes de la familia Burgoa. Turismo de carretera Dondil, ganó Bernie Javer ayer en Rosario, esta fue la segunda final. Mientras tanto, Pechito López, en las ya tradicionales 24 horas de Le Mans, carrera que alguna vez ganó, ayer fue cuarto. Y en la Fórmula 2, en esto que corresponde también a la FIA, o sea, la Federación Internacional de Automovilismo, en Barcelona, el argentino Nico Barrone. Nico Barrone es un argentino por adopción, porque no nació en Argentina, pero decidió ser ciudadano argentino. Bueno, allí quedó en el puesto 13, otra de las promesas que tiene el automovilismo argentino. Otras actividades prácticamente no hubo, por lo menos no importantes. El Mundial de Fútbol se está llevando naturalmente todas las atenciones. Motores en marcha, imagen y sonido de la velocidad. ¿Estaremos otra vez el viernes?
1: Claro que sí, Jorge, aquí lo esperamos el viernes, así que, como siempre, un placer tenerlo en el Informe Líder.
2: Bueno, si necesitas una mano amiga, la vas a encontrar al final de tu brazo. Buen día.
1: Muchas gracias, hasta luego.

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28 minutos pasan de la hora 9, actualizamos datos del tiempo a esta hora. Cielo algo nublado con neblina, 1 grado 6 décimas bajo cero la temperatura, la humedad del 88%.

tuvimos temperatura bajo cero. Pero bueno, vamos a pasar a la información de servicio, porque Capital pone en marcha un amplio operativo de limpieza en plazas y espacios verdes. La municipalidad informó el cronograma de trabajo de limpieza y mantenimiento de espacios verdes para esta semana en el sector norte de la ciudad. Las tareas son parte del plan de recuperación y puesta en valor de espacios públicos. Las cuadrillas realizarán labores de limpieza, desmalezado, recolección de residuos, mantenimiento de senderos, acondicionamiento general en plazas, paseos y espacios verdes distribuidos en distintos barrios de Capital. Hoy los trabajos serán en el espacio verde de la Iglesia Espíritu Santo, espacio verde del Consorcio Maipú, Plaza Consorcio, Libertador, también en espacios verdes de calle San Luis y Pueyrredón, Plaza Villa Yupanqui, la Plaza Villa Juan Jufré y el Boulevard de Avenida Guillermo Rawson desde San Lorenzo hasta Juan Jufré. Mañana martes las tareas van a continuar en el Boulevard de Alem desde Libertador hasta Juan Jufré, la Plaza Carlos Alonso, la Plaza del Barrio Fuba, los espacios verdes de Paula Albarracín de Sarmiento, también desde Avenida Libertador hasta Lateral Norte de Circunvalación, por Paula esto, ¿sí? Esto será mañana martes. Y continúa el miércoles con intervención de la Plaza Bandera Argentina, la Plaza Frondizi, Plaza UPCN, Las Lilas, Las Rosas, la Plaza Juventudes Argentinas del Barrio Corrientes, el Barrio Misiones, la Gruta de Calle Yapeyú, Plaza Estorni, Plaza Dorrego y la Plaza de Costa Canal 1 y Costa Canal 2. El jueves continúan los trabajos en la Plaza 25 de Mayo, Plaza Antonio Oberstein, Martín Fierro, el espacio verde del Boulevard de Avenida Córdoba desde Guillermo Rawson hasta Güemes y finalmente el viernes las cuadrillas realizarán tareas en el barrio Costa Canal 1 y el espacio verde del barrio Arturo Frondizi que está detrás del establecimiento que lleva el mismo nombre. Todo esto será durante esta semana y durante las tardes. Todos los días tendrán actividades que tienen que ver más con reclamos y distintos espacios. Mientras tanto, Ambiente lleva operativo gratuito para mascotas a chimbas y pocitos. La Secretaría de Ambiente y el Programa de Tenencia Responsable de Mascotas ponen en marcha nuevos operativos gratuitos, tanto para canes como para felinos, en chimbas y en pocitos. Jornadas que van a incluir vacunación antirrábica, desparasitación y colocación de pipeta. El primer operativo será mañana de 14 a 17 horas en la Unión Vecinal de Villa Obrera, ubicada en calle Rastreador Calíbar 151 Norte, esto es Chimbas, y luego la atención continuará el miércoles de 9 a 13 en el loteo Joaquín Rodríguez, Manzana A, Casa 14, en Pocito Norte. Desde la Secretaría de Ambiente señalan que estas acciones apuntan a reforzar prevención de enfermedades y promover también el cuidado responsable de los animales de compañía que tienen gran impacto en la calidad de vida de las familias sanjuaninas. Se abre una nueva ronda de inscripciones para centros de familia y centros faro. Entre fines de abril y comienzos de mayo ya se había habilitado la inscripción para centros de familia y centros faro, dos programas del Ministerio de Capital Humano de la Nación que en San Juan se articulan a través del Ministerio de Familia y Desarrollo Humano por medio de la Subsecretaría de Desarrollo Social. Se ejecutaron junto al municipio de la capital y ahora se abre una nueva instancia de registro para esta semana, del 16 al 19 de junio, la convocatoria está destinada exclusivamente a familias que perciben la prestación alimentar para que sus hijos de entre 6 y 17 años accedan a actividades dentro de los centros de familia.

38 minutos pasan de la hora 9. Continuamos en el Informe Líder Primera Edición, como siempre, disfrutando de hacernos compañía e informarnos y escuchar buenas canciones. Hay cambios en las tarifas del Parque Ixchihualasto, en las tarifas de las entradas, y desde una de las principales atracciones turísticas de San Juan se informa que cambiaron las tarifas para el ingreso al parque, que ya están vigentes. Se anunciaron a través de las redes sociales de cara a un fin de semana largo como el que pasó, pero también de cara a la temporada, que para San Juan es una buena temporada turística. Así que lo que ha modificado son las tarifas, que van desde 9.000 a 62.000 pesos. Personas con discapacidad no abonan entrada en el parque. Quienes quieran asistir deben presentar su certificado único de discapacidad. Los residentes de Valle Fértil tampoco pagan. Y los menores de 6 años y excombatientes de la Guerra de Malvinas también ingresan gratuitamente. La tarifa aumenta a 9.000 pesos para estudiantes y jubilados de San Juan. Los demás residentes sanjuaninos pagan la suma de 10.000 pesos. La zona de acampe tiene un valor de 11.000 pesos. Y los estudiantes y jubilados de Argentina pagan 12.000 pesos. Por otro lado, también se especifica

especifica en este listado de entradas que las actividades que se pueden realizar allí dentro del predio, como el circuito de bicicleta y el de trekking al Cerro Morado o al Río Salado, tienen un valor de 40.000 pesos, el circuito nocturno con luna llena 45.000, mientras que la entrada general para residentes argentinos tiene precio de 43.000 pesos, y para ciudadanos extranjeros que quieran recorrer el Parque Chisgualasto deben abonar la suma de 62.000 pesos. A tener en cuenta, el Parque Provincial y Chisgualasto volverá a ofrecer una de las propuestas más atractivas, que es el recorrido de luna llena, y esta experiencia permite el denominado Valle de la Luna bajo la iluminación natural del satélite. Según el cronograma, para esto, las fechas en junio son los días 27, 28, 29 y 30 de junio. La actividad se realiza únicamente durante la noche cercana a la luna llena y requiere reserva previa. De 9 de julio a La Falda, hay 10 niños ilusionados que tratan de hacer realidad su sueño, la ilusión de representar a San Juan en un escenario de los más importantes del folclore argentino. Mueve a estos niños del departamento 9 de julio, integrantes del conjunto Semillita, perteneciente a la Academia de Arte Nativo. Los pequeños lograron clasificar para la final nacional del certamen Pequeño y Grandes Artistas y trabajan ahora con sus familias para reunir los fondos necesarios para viajar a Córdoba. El grupo está integrado por bailarines de entre 4 y 9 años de edad que durante la instancia selectiva provincial realizada en febrero en Valle Fértil se consagraron ganadores de la categoría Conjunto Tradicional Infantil. Ese logro les otorga el derecho a representar a San Juan en la gran final nacional que se va a desarrollar en La Falda. Para ello, la Academia Arte Nativo, institución que cuenta con varios años de trayectoria en formación y difusión de danzas folclóricas, está acompañando a los chicos y a sus familias con distintas alternativas y formas para poder aportar y llegar a solucionar el tema de los viáticos y de todos los gastos que tengan por ahora los chicos en este viaje. Por eso es que la idea es que haya un gran bingo solidario que se está llevando adelante. Si quieren pueden buscar las redes sociales de Arte Nativo. Si no, yo les comento que hay un bingo que lo que va a realizar es en la jornada de hoy a las 15 horas. La jugada incluye 3.000 pesos el costo de entrada para ya poder jugar. Hay premios, muchos premios, y los chicos de esta manera lo que están buscando, los chicos y sus familias, es juntar los fondos para poder realizar este viaje y representar a San Juan en La Falda.

0: Para los amantes de la astronomía hay cita marcada en el calendario. 27 de agosto, madrugada del 28, se podrá observar desde San Juan eclipse total de luna, uno de los fenómenos astronómicos más destacados. Eric González, investigador del Observatorio Astronómico Félix Aguilar, confirmó que además los próximos meses estarán cargados de eventos para observar el cielo sanjuanino. Por lo pronto, el primero es el eclipse que alcanzará su punto máximo alrededor de la 1 de la madrugada del 28 de agosto. Durante ese momento, la luna adquirirá una tonalidad rojiza, el fenómeno popularmente conocido como luna roja, que podrá apreciarse desde distintos puntos de la provincia.
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50 minutos pasan de la hora 9. Ingresamos ahora sí en la parte final de este informe líder primera edición, cuando tenemos un grado 6 décimas bajo cero de temperatura, el cielo algo nublado con neblina, la humedad del 88% y la visibilidad reducida a 7 kilómetros. Recordamos la máxima para hoy 14 grados con cielo mayormente nublado durante todo el día. A ver, cultura y agenda, en realidad un poco de ambas. Hablamos primero de lo que va a suceder el próximo fin de semana. La banda Cuadros Colgados se acerca con rock y cultura a los sanjuaninos. Estamos hablando de una banda que se va a estar presentando con una nueva producción. Y esto será en la Sala Auditorium del Teatro del Bicentenario. Es una muy buena propuesta porque Cuadros Colgados ofrecerá composiciones propias y homenajes a dos bandas que marcaron la historia del rock, como lo son Sumo y The Doors. La identidad construida a partir de diversas influencias musicales va a estar totalmente reflejada en este show. La formación integrada por Gabriel Tejada Perosa, José Román, Gerardo Tejada, Rafael Morales, Luciana Estranoy y Rogelio Calvo se va a estar presentando, como decíamos, el próximo 19 de junio a las 21:30 en la Sala Auditorium del Teatro del Bicentenario. Las entradas están a la venta en la boletería del teatro. Como siempre digo, pueden aprovechar algún descuento, alguno de los beneficios que tienen estas funciones, así que aprovechen y vayan con tiempo. Y el sábado, eso es el viernes, el sábado también tenemos una propuesta muy interesante, y en este caso es Sabor y Estilo, que llega con una propuesta bastante distinta a lo que estábamos acostumbrados. Es un espacio que combina charlas, disertaciones y rondas de negocios con emprendedores, exposición y arte, todo en un solo lugar. El propósito es exhibir las bondades de San Juan, potenciando la provincia como destino turístico. La propuesta busca celebrar la identidad local también, y esto será bajo el lema Raíces y Vanguardia. Las actividades estarán iniciando a las 11 de la mañana, según se ha señalado. Las charlas serán el primer punto de una cargada agenda con la presencia de una coach en liderazgo llamada Yamila Díaz, la licenciada Laura Rojas, que estará abordando el tema turismo 4.0, ya que uno de los objetivos del evento es mostrar a la provincia como sede de destino y para el turismo de reuniones. Y luego habrá distintas actividades, ¿sí? Durante la tarde habrá una feria integrada por 40 expositores. También se contará con presencia de artistas de la escena local, músicos, bailarines que estarán mostrando su talento. Y entre los números que estarán presentes se contará con la interpretación musical de la Orquesta Municipal de Sarmiento. Entre otras cosas, será una actividad bastante extensa. Como decíamos, será el próximo 20 de junio en el Centro Cultural San Martín a partir de las 11 de la mañana. Y tengo dos buenas noticias. Una tiene que ver con la tarea de sanjuaninos y sanjuaninas que formaron las brigadas educativas. La realidad es que las brigadas educativas nacieron en 2020 para acompañar a estudiantes durante la virtualidad. Hoy reúnen a más de 50 voluntarios, jóvenes voluntarios que brindan apoyo escolar y asistencia integral en barrios de Rawson y Pocito. Julieta y Agustina, que son coordinadoras de la organización, contaron que el proyecto surgió cuando se sumaron a una olla popular y decidieron crear un merendero en la Unión Vecinal La Hermana en Rawson. Allí, además, compartían desayunos y juegos con los chicos. Comenzó después la pandemia, ayudaron con el tema fotocopias, impresiones.

restricciones, con todo ese problema educativo que tuvo la pandemia, y se fueron ampliando brigadas educativas, se expandió de la universidad, de la Unión Vecinal La Mar al barrio Esperanza, en el Médano de Oro, en el barrio Alfonso 13 en Pocito, y cada sábado entre 40 y 50 voluntarios realizan clases de apoyo y acompañamiento a entre 30 y 50 chicos por barrio. Este es el objetivo principal de las brigadas. El objetivo principal es que no haya deserción escolar, una problemática que se profundiza claramente en tiempos de crisis, y el trabajo de estas brigadas se fue ampliando. Entonces no solo dan clases de apoyo, sino que también colaboran con la alimentación, la vestimenta, y lo que sucedió fue que hace unos días tuvieron el contacto con la banda de rock nacional Divididos, que llegó a San Juan a presentar su documental, y ese evento se hizo totalmente beneficioso para las brigadistas, que juntaron alimentos gracias a ese evento, alimentos, útiles escolares, ropa de invierno, todo eso se sumó gracias a la relación que hubo entre brigadas educativas y Divididos. Es una muy buena noticia, ya de por sí que exista brigadas educativas. Es una buena noticia para quienes quieran colaborar, también pueden buscar en redes sociales. La educación transforma la vida de las personas, afirman, y claramente esa es la forma que ellos tienen de hacerlo, de transformar la vida de las personas. Y dije, tengo dos buenas noticias hoy. No suelo hacerlo, pero teníamos una local y una que creo yo que, además de ser una argentina a la que celebramos que esté viviendo un buen momento, también es una buena noticia para la ciencia. Un llamado que cambió la vida. Muchas veces se cierra una puerta y se abre una ventana, ¿sí? Y en este caso fue así. La historia de Luciana Castellano, una biotecnóloga ingresada de la Universidad Nacional de San Martín, de la UNSAM, que en 2017 creyó que su sueño de ser científica en Argentina se derrumbaba. Y de hecho lo vivió así, se derrumbó en un solo segundo. Había postulado para el CONICET para las becas. Tiempos de crisis, 2017, muchos recortes, un mal año, dice, me tocó un año de recortes, nos quedamos afuera muchos de las becas. Tuvo una primera negativa, apeló a la decisión con pruebas de que el rechazo era injusto. La respuesta definitiva llegó mientras ella estaba en su casa. Le dijeron que no le daban la beca y en ese momento me quebré, dijo. No tenía un plan B, estaba muy estresada porque sentía que era injusto. Y en ese momento apareció, 2 horas después de recibir la negativa, apareció el mail. Me llamaron para preguntarme si estaba interesada en tener una entrevista con un investigador argentino que vivía en Kansas City, dijo. A partir de ese momento todo cambió. La realidad es que lo que iba a ser una experiencia de 12 meses se transformó en una carrera consolidada. Luciana se sumó al laboratorio del doctor Ariel Bassini en el Stowers Institute for Medical Research, donde completó su doctorado en biología y luego estudió el ARN y el virus del dengue. Avanzó, su trabajo no ha pasado desapercibido, además de exponer en numerosos congresos, recibió un prestigioso galardón hace poco tiempo de la Sociedad de ARN. Un gran honor, recuerda ella con mucho orgullo, y hoy brilla lejos de casa, a pesar de que, como dice, tuvo un revés en ese momento que le cerró una puerta, se le abrió la ventana. Ella reconoce que ser inmigrante tiene un costado duro. Amo mi país, hacer ciencia en la Argentina es muy difícil porque no hay dinero, hay recortes todo el tiempo. Eso complica y hace que muchos se vayan a buscar un futuro afuera. Argentina es mi casa, mi familia, mis amigos. Extraño la gente, la comida, el asado y la comida de mi abuela fundamentalmente, dice Luciana, que hoy vive el sueño de ser científica desde Kansas City. Hay buenas noticias, aquí te las contamos.

Así finaliza Informe Líder Primera Edición con Luciano Boiro, como cada día, de lunes a viernes a las 8 de la mañana, en Líder 104.3. Un clásico nacional que forma parte de nuestra historia y hoy vuelve a acompañarte.

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1: Ahora sí, largué antes la canción sin darme cuenta que la presentación seguía, pero bueno, la falta de costumbre. Amigos, muy buen día, bienvenidos. Así arrancamos el día lunes 15 de junio, feriado nacional. Aquí estamos acompañándolos hasta la hora 13. Vamos a trabajar bajo la coordinación y producción general de Leonor Camisay. Se quedan con nosotros, ¿verdad? Bienvenidos. ¡Hey!

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Bueno, hablemos acerca de este feriado del 15 de junio, feriado nacional por el paso de la inmortalidad del general Martín Miguel de Güemes. Recordemos que la fecha original es el 17, pero es un feriado trasladable, entonces se utiliza con fines turísticos para generar un fin de semana largo. Bueno, la provincia tendrá modificaciones en la prestación de algunos servicios, como ocurre con este tipo de jornadas. Habrán actividades que funcionarán con normalidad, mientras que otras no. El funcionamiento del comercio será dispar, la apertura de locales quedará sujeta a la decisión de cada propietario, aunque se prevé una gran cantidad de negocios permanezca cerrada durante el feriado. En contraste, los shoppings, supermercados y locales gastronómicos van a atender con normalidad, convirtiéndose en las principales opciones para compras y salidas. El servicio de colectivos de la red Tulum va a circular con frecuencias similares a las de domingos y feriados. Esto implica menos unidades en las calles, por lo que se recomienda a los usuarios organizar sus viajes con anticipación y, por supuesto, prever posibles demoras. Durante toda la jornada no habrá actividad en bancos, establecimientos educativos ni dependencias públicas, tanto provinciales como nacionales. La atención se retomará desde el día martes. En la ciudad de San Juan, la municipalidad informó que la recolección de residuos se prestará con normalidad.

0: Durante este día 15, el cementerio municipal permanecerá abierto desde las 8 hasta las 19 con servicios habituales. Por su parte, la feria y el mercado de abasto no abre sus puertas durante el día de hoy. El sistema de estacionamiento controlado ECOSEM no funcionará, mientras que los monitores urbanos no prestarán servicios durante la jornada. En cuanto a la playa de remoción, se mantendrán guardias mínimas y el servicio de emergencia municipal no atenderá, no tendrá actividad durante el día lunes. Así que bueno, tengan en cuenta este detalle del funcionamiento de los servicios en la ciudad de San Juan para realizar algunas actividades y programarse. Es muy importante ese detalle. En cuanto a lo nacional, el presidente Javier Milei volverá a encabezar actividades oficiales en el interior del país durante las próximas semanas con dos actos de fuerte contenido simbólico, uno en Rosario por el Día de la Bandera y otro será en la provincia de Tucumán por los festejos de la independencia. La decisión marca el regreso del mandatario a escenarios emblemáticos fuera de Buenos Aires en un contexto atravesado por tensiones políticas tanto dentro del oficialismo como en su relación con distintos sectores del poder territorial, ¿no? Así es que vuelven los viajes en fechas importantes para la historia de la República Argentina, tal es el caso del Día de la Bandera, asimismo también como con el Día de la Independencia el próximo 9 de julio, donde el primer mandatario visitará la provincia de Tucumán.
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0: 1 grado 6 décimas bajo cero, la temperatura, cielo algo nublado con neblina, la humedad es del 88%, presión 951, decimal 8 hectopascales, el viento está en calma, visibilidad 7 kilómetros.
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Bueno, 10 de la mañana, 32 minutos. Dame un segundo, la voy a cambiar ahora. Sí, dame un segundo. Sí, sí.

Es que no le había prestado atención. Bueno, 264-508-5809 para comunicarse con Líder Amigos a lo largo de toda esta hermosa mañana para que nos cuenten qué se hace un día feriado como hoy, cómo los trata el tiempo también, bueno, en fin, cómo ha estado el fin de semana, tantas cosas que podemos programar mientras tenemos este tiempito libre, ¿no?

bueno, van comunicándose con nosotros a lo largo de esta hermosa mañana, amigos. Vamos a actualizar datos del tiempo a esta hora. 3 grados la temperatura, cielo algo nublado con humo, humedad 84%, presión 953 hectopascales, el viento es del sector sur, está sonando por allí, está cerrando el bien. Viento sur a 4 kilómetros por hora, visibilidad 7 kilómetros, 14 la máxima probable para el día de hoy con el cielo mayormente nublado. Para mañana martes, cielo mayormente nublado, mínima 2, máxima 16, lo mismo ocurrirá el día miércoles, mientras que el jueves el cielo mayormente nublado y probabilidad de algunas lloviznas en horas de la tarde-noche, 8 de mínima, 17 grados de temperatura máxima probable.

hincapié en el tema de George Michael, Amazon. Ah, es un listado de temas. Ah, bueno. El tema de Marty Balin Hearts, muy bueno. Otra vez de Chayanne, bueno. Bueno, perfecto. Me preguntan qué voy a hacer yo hoy en la mañana. Ah, mira, mira. Muy pícaro lo tuyo. El tema de Paul Jean, Every Time You Go Away, qué buen tema. Muy buen lento, sí, por supuesto. Lo vamos a

Una montaña de hojas para embolsar me esperan, dice por acá. Bueno, que te sea leve el trabajo, son las delicias del otoño, sí, obvio. Por acá dice, lo único que pasa por la calle es el tiempo, no hay nadie en la calle. Y feriado, imagínate. Hoy mata y sopaipillas, dicen por aquí, muy bueno, muy... mirá, y tenía que venir la foto. Bueno, perfecto. Yo con una medialunita de manteca, una nada más, porque si no, no. No hay que abusar de esas cosas, chicos. Bueno, sigan en contacto, por favor. El comercio, como decíamos recién, tiene una actividad dispar. Algunos abren, la mayoría dicen que no. Así que, bueno, antes de venir al centro, hay que pensarla dos veces. Aparentemente, la mayoría del comercio va a estar cerrado. Digo esto por la información que decíamos recién y porque nos están preguntando. De cortina podés usar a Luis Miguel, me dicen acá. Claro, exactamente. De cortina y de una pieza que hay en el fondo. Exacto, sí. Muchas gracias. Muchas gracias por la sugerencia. Es linda cortina, no es tu tipo, pero no es linda cortina. Bien, muy bien. Journey Don't Stop Believing. O de Marvin Gaye's Aliento Sexual. Qué lento ese, es bien, pero bien lento. No sé si tanto para la mañana. Déjame que lo ponga un poquito nada más, así no te quedas con las ganas de escucharlo, porque ya te anticipo que completo no va a salir. A ver. Es muy buena canción, es un tremendo clásico. Ese sí, señor.

Uy, cómo me costó encontrarlo, por favor. Es muy buena canción, ¿eh? Muy buena canción. Tremendo clásico.

Vamos al clásico latino, 10 de la mañana, 39 minutos. Primero de la mañana, en este día lunes 15 de junio de 2026. Sintonía plena aquí en Líder, en vivo, hasta la hora 13.

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Una de las canciones que nos habían solicitado con Limay. Bien, bien, bien, bien, bien, bien, bien, bien. Y este bache lo auspicio yo nada más. No, me quedé en blanco un segundo. Claro, que quería decir algo de la película, pero bueno, mejor se los cuento después. Llegan las noticias a líder en un ratito nada más.

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0: 11 de la mañana en punto. Algo nublado, el cielo con humo, 3 grados la temperatura, humedad 84%, el viento es del sector sur a 4 kilómetros por hora. El Ministerio de Infraestructura, Agua y Energía sigue adelante con la transformación integral del Parque de Mayo. Dentro de la remodelación del sector 2, ya comenzó el hormigonado de las fundaciones del nuevo puente peatonal que cruzará el lago. La estructura tendrá 70 metros de longitud y ofrecerá una nueva manera de recorrer el lago. Quienes visiten el parque podrán caminar sobre el puente, mirar el entorno desde otro lugar, sacar fotografías y compartir momentos en uno de los espacios más emblemáticos de la provincia. Frente a los cuestionamientos de la oposición y los aliados del oficialismo, Javier Milei compartió un posteo en Instagram en defensa de Manuel Adorni. Nuestro presidente Milei, bancando a Adorni, va a salir fortalecido, como pasó ya varias veces con las 1001 operaciones que le hicieron. Me hago cargo de lo que digo, anótenlo, se lee en la publicación que difundió el mandatario en sus historias de Instagram. A su vez, Milei reposteó en su cuenta de X una columna del escritor y ex periodista Leonardo Facu titulada Adorni y la defensa del ahorro, que cuestiona las críticas contra el jefe de gabinete por afirmar que no declaró al menos $500,000 antes de llegar a la gestión pública. La Cancillería iraní exigió este lunes que el Consejo de Seguridad de la ONU ratifique mediante una resolución el acuerdo final que Teherán y Washington deberán negociar en los próximos 60 días, al tiempo que el portavoz del Ministerio de Relaciones Exteriores, Esmail Bakaei, desgranó en su rueda de prensa semanal una serie de condiciones y advertencias que revelan la desconfianza iraní hacia sus interlocutores. 3 grados la temperatura, cielo algo nublado con humo, humedad 84%, viento del sector sur a 4 kilómetros por hora, visibilidad 7 kilómetros. Pronóstico para el resto del día, máxima probable 14 grados, con el cielo mayormente nublado. 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
1: 13 grados la temperatura, con el cielo algo nublado con humo, humedad.

0: 84%, presión 953 hectopascales, el viento es del sector sur, a 4 kilómetros por hora, visibilidad 7 kilómetros.
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Bueno, quiero contarles una noticia con la cual despertamos hoy, triste por cierto, para quienes en algún momento hemos disfrutado de estos clásicos de los 80 en la pantalla chica. La actriz Ann Sheeden, recordada mundialmente por su papel de Kate Tanner en la exitosa comedia televisiva Alf, murió hoy a los 77 años. El fallecimiento fue anunciado por sus familiares a través de Facebook y posteriormente confirmado por su agente Tom Mackley. Hasta el momento no trascendieron las causas ni la fecha exacta de su muerte. La familia de la actriz la despidió con un sentido mensaje en redes sociales donde destacó su personalidad, su creatividad y el vínculo que mantenía con sus seres queridos. Deja un legado extraordinario de energía creativa, humor ingenioso y amor por su familia, expresaron en la publicación. También la definieron como una fuerza de la naturaleza y aseguraron que su recuerdo seguirá vivo a través de sus obras, sus historias y su forma de entender la vida. Por su parte, su representante Tom Mackley lamentó la pérdida y afirmó: Ann era una verdadera artista y amiga, única en su clase, la echaré de menos, según dijo. Bueno, nació como Luann Ruth Sheeden el 8 de enero de 1949 en el estado de Oregón. Desarrolló una extensa carrera televisiva antes de alcanzar la fama internacional. Participó en producciones como Emergency, Simon & Simon, Paper Dolls, pero su consagración llegaría en el año 1986 con el estreno de Alf. En la serie interpretó a Kate Tanner, la madre de la familia que decide albergar a un carismático extraterrestre proveniente del planeta Melmac. El programa se emitió entre 1986 y 1990 y se convirtió en un fenómeno televisivo que trascendió generaciones. Años después, Sheeden recordó que el rodaje de la serie era complejo y agotador. En una entrevista citada por People, describió la experiencia como una pesadilla técnica debido a las largas jornadas de grabación y a las dificultades que implicaba trabajar con el personaje animatrónico de Alf. Pese a sus desafíos, su interpretación quedó asociada para siempre a una de las comedias más populares de la televisión de los años 80 y 90. La verdad, quienes hemos seguido la serie y quienes la seguimos ahora, reconocemos en el personaje de Kate Tanner a un eje central de la historia, más allá del de Willy, su marido en la ficción, y que tuvo una relación cuanto menos problemática con Alf, quien la sacaba de casillas y demás, ¿no? La serie está repuesta en una de las plataformas desde la temporada 1 hasta la final, y es una delicia poder disfrutar y verlas capítulo por capítulo, por las ocurrencias y demás. La serie en su estreno tuvo un récord realmente importante en rating, no tan solo en la televisión original, que es Estados Unidos, sino también en la forma en la cual se distribuyó, incluida la provincia de San Juan. Nos llegaba a nosotros y se difundía los domingos acá en el Canal 8, y era una serie, bueno, es una serie realmente de culto, así es que hay que disfrutarla, ¿eh? Así se fue, es el segundo personaje de la serie, el tercero, porque ya murió el personaje de Willy Tanner, interpretado por Max Wright. También lo hizo Benji Gregory, quien era el más chico, Brian creo que era, ¿no? Y ahora le toca a el personaje de Kate Tanner, pero también el hombre que se metía en el traje de Alf también falleció, pero bueno, con menos fama, porque la figura del personaje, bueno, lo opacaba, porque era la máscara de Alf, ¿no? Pero bueno, en fin, series icónicas de todos los tiempos. Bueno, muchísimas gracias. Se dicen ahí, están escuchando tan hermoso programa en familia. Bueno, gracias, ¿eh? Muchísimas gracias por ustedes. Un agenciero dice: hoy las agencias de quiniela tienen actividad normal, así que vengan y hagan sus apuestas. Muy bien, muy bien. O sea que yo siempre paso acá cerca por una agencia que tiene una pizarra y...

muestra el pozo acumulado en el Kini. Creo que estaba en 5.000 millones. Yo sueño cada vez que vengo, pero nunca me meto, nunca juego. Pero qué cantidad de dinero increíble, ¿no? Oh, por Dios. Ni sé cómo se juega, no tengo ni idea. Pero bueno, no sé si eso se paga completo o se distribuye en distintas modalidades del juego. La verdad que no tengo ni idea. Pero bueno, en fin, hagan sus apuestas. Nos piden el tema de Bruno Mars con Billie Eilish. Bueno, buscamos por ahí. Si anda por acá, lo paseamos. Pusimos el tema de los fabulosos Cadillacs. No, de Vicentico hemos puesto. Pero los piratas, yo creo que no es de ellos. Somos los piratas, es de los Auténticos Decadentes, creo, ¿no? Corríjame si me equivoco. Sí, son los Auténticos Decadentes. Bueno. No pasa nada con ese bache. Claro, me quedé así como en un lapsus, porque estaba por comentar algo de la película La Historia Sin Fin, cuya canción pusimos hace un rato. Estaba en que salía algo, decía algo de la película o decía algo de la canción. Bueno, no, y se me acabó la música y me quedé en silencio, mal. Falcor, vos sabés que la película no la vi. Me dicen que el perrito de la película se llamaba Falcor, ¿es así? Mirá vos, era un perro volador. Nunca vi la película. Un abrazo no siempre es físico. A veces alguien te abraza escuchándote, apoyándote, estando cuando la vida se te pone difícil. Te abraza con el corazón a través del cariño, la comprensión y la empatía. Un abrazo también es la compañía y la manera que te cuida quien te quiere. Qué bueno.

Claro, exactamente. Solo queda Andrea Elson. No sé si el personaje de Raquel y... ¿cómo se llama el marido de Raquel? Trevor. Trevor Oxmonic. ¿Estarán vivos? No sé. Creo que no, creo que no. Pero es cierto, solamente queda el personaje de Lynn viva, Andrea Elson. Estamos hablando de la serie ALF. Pero investiguenme, por favor, si los otros dos personajes, el de Raquel y el de Trevor Oxmonic, están vivos. La verdad que no sé. Yo creo que no, por las edades, ¿no? Ya eran grandes ahí en la serie. Calculo que no, no lo sé. Pero bueno, si tiene alguien la info, nos la facilita, por favor. Nos vamos al año 1995 con este tremendo clásico, segundo clásico latino de la hora aquí en Líder. El que llega es Alejandro Sanz. Estamos juntos hasta la hora 13 haciendo La Mañana Líder.

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Bueno, estaban Calvin Harris y Sam Smith. Qué buena canción, Desire. Qué buena canción, nos encanta. Bueno, acá me dicen que muy bien los deberes, muy bien los deberes. Trevor falleció en 2014 a los 75 años y Raquel Ochmonick nació en 2022 a los 93. Qué lindos personajes, chicos, qué lindos personajes. Cuéntenme si se acuerdan algún yo tengo un capítulo, es el capítulo número 2. Yo, Fana, cuando descubrí antes de ayer que la serie está en una plataforma, ¿sabes qué, no? Pegué un grito literal, ¿no? Está Alf, listo, ya está, no me molesten. Bueno, el episodio 2 de la temporada 1, ese es mi favorito. Se llama Extraños en la Noche. No. Cuéntenme cuál es el de ustedes, el favorito. En ese episodio, en el canal 9, van a pasar Psicosis. Entonces, la familia Tanner tiene que irse y Alf se queda con la señora Raquel Ochmonick, que viene a cuidar a Brian. Y ahí pasa de todo. Eso, no, es increíble. Ese episodio es uno de los mejores y el otro es el de la cucaracha gigante. Bueno, cuéntenme ustedes qué les pareció, si hay algún capítulo, un episodio que les guste de Alf. Alf, estamos hablando. Así es que, y recordamos un poquito, ¿les parece?

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0: 12 del mediodía, un minuto. Cinco grados, cuatro décimas la temperatura, cielo parcialmente nublado con humo, 3 grados, 3 décimas la térmica, humedad 83%, viento sur a 10 kilómetros por hora. Luego de varias horas de incertidumbre, finalmente fue identificada la persona encontrada sin vida en el cauce del río San Juan, en el departamento Ullum. Se trata de Héctor Dionisio Guerrero, de 64 años, cuyo cuerpo había sido hallado el sábado 13 de junio en una zona cercana al ingreso por calle Las Moras. El hombre tenía domicilio en Ullum y era changarín. De acuerdo a la autopsia, pudieron certificarlo con un cotejo de huellas dactilares. El caso generó conmoción en la provincia, no solo por las circunstancias del hallazgo, sino también por el operativo desplegado en el lugar y las dudas en torno a lo que había ocurrido. El descubrimiento se produjo cerca del mediodía, cuando una familia que había llegado al lugar para compartir un asado advirtió una situación inusual. La presencia de numerosas aves concentradas en un sector del río llamó su atención y los llevó a acercarse. Según revelaron, comenzaron a arrojar piedras hasta ese punto y al aproximarse detectaron la presencia de un cuerpo tendido sobre el cauce en el margen norte. De inmediato dieron aviso a las autoridades. El pedido por la aplicación inmediata de la ley de financiamiento vuelve a tomar fuerza en las universidades públicas. Desde la Asociación Gremial Docente de la Universidad de Buenos Aires y la CONADU Histórica convocaron a un nuevo paro universitario que irá desde este martes 16 hasta el sábado 20 de junio. La semana pasada se conoció la propuesta que el Gobierno Nacional llevó a las autoridades universitarias y a las federaciones docentes y no docentes para el financiamiento. La Cancillería iraní exigió este lunes que el Consejo de Seguridad de la ONU ratifique mediante una resolución el acuerdo final que Teherán y Washington deberán negociar en los próximos 60 días, al tiempo que el portavoz del Ministerio de Relaciones Exteriores, Esmail Bakel, desgranó en su rueda de prensa semanal una serie de condiciones y advertencias que revelan la desconfianza iraní hacia sus interlocutores. 5 grados 4 décimas la temperatura, cielo parcialmente nublado con humo, 3 grados 3 décimas la sensación térmica, humedad 83%, viento del sector sur a 10 kilómetros por hora. 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
1: Cinco grados, cuatro décimas la temperatura, cielo parcialmente nublado con humo, 3 grados, tres décimas la sensación térmica, humedad 83%, presión 953 decimal 2 hectopascales, viento del sector sur a 10 kilómetros por hora, visibilidad 7 kilómetros.
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12 del mediodía, 30 minutos. Un oyente me dijo, me encanta cuando decís que te gusta la canción. ¿Todas las canciones te gustan? Sí, la mayoría. Hay canciones que no. Debo reconocer que hay canciones que me piden que no me gustan, pero salen al aire, obviamente. Porque obvio que si ustedes la solicitan, a ustedes les gusten, por más que a mí no. Pero están al aire. Yo a veces que pasa la canción y no digo nada, ahí ustedes se darán cuenta que no es de mi agrado. Pero eso es anecdótico. No me dice el oyente, me gusta porque parece que todas te gustan. Sí, la mayoría me gustan. Sí, señor. Bueno, 12:30.

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1: Es la hora 14, un minuto de la temperatura en la ciudad, 13 grados, 5 décimas. Mercados, el riesgo país vuelve a caer y toca un nuevo mínimo en más de 8 años. En un día muy positivo para las bolsas, los bonos soberanos argentinos suben cerca del 1% en promedio, un alza similar a los de sus pares en el Tesoro de Estados Unidos. El indicador JP Morgan cede hasta los 425 puntos básicos, un piso desde abril de 2018. Trump, Vance y el jefe de negociador iraní sellaron un acuerdo para poner fin a la guerra. Mohammad Bagher Ghalifaf, presidente del Parlamento iraní, suscribió con firma digital el documento junto al presidente y al vicepresidente estadounidense. De acuerdo a lo detallado por el primer ministro de Pakistán, Shehbaz Sharif, la firma del pacto tendrá lugar en Ginebra el próximo 19 de junio. Es la hora 14, 2 minutos. La temperatura en la ciudad, 13 grados 5 décimas. Se espera buen tiempo para el resto de la jornada.
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1: Una nueva hora que comienza, llena de clásicos, como siempre en Aspen 102.3. Quédate para escuchar a Scorpions, también a David Bowie, a Robbie Williams y mucho más. Ahora Status Quo.

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0: Las 2:30 de la tarde en toda la República Argentina. Mientras tanto, aquí en la ciudad de Buenos Aires tenemos condiciones muy similares a la hora anterior. 13 grados 5 de temperatura, cielo despejado, la humedad 49%. Se espera buen tiempo, cielo despejado para todo el día. Mañana martes también cielo despejado prácticamente hasta la noche. Recién ahí algunas nubes, mínima de 7 y máxima de 18.

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1: Es la hora 15, la temperatura en la ciudad 14 grados.

0: El gobierno reformará el proceso de selección de los jueces de la Corte. La norma redactada por el ministro Juan Bautista Maíquez y avalada por el presidente Javier Milei elimina pasos administrativos previos, acorta tiempos y cambia la forma de difundir antecedentes para acelerar la cobertura de vacantes en el máximo tribunal. El Ministerio de Justicia continuará siendo la autoridad de aplicación en todos los casos. Arca envió intimaciones a miles de trabajadores. El organismo detectó inconsistencias en deducciones de ganancias a partir de cruces de información y abrió una instancia de regularización temprana. Las mayores inconsistencias aparecieron en gastos de indumentaria, uno de los conceptos que puede deducirse bajo determinadas condiciones y que no tiene tope. Es la hora 14, la hora 15, un minuto, la temperatura en la ciudad 14 grados. Se espera buen tiempo para el resto de la jornada.
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0: En 2019, Taron Egerton lanzó este cover de Rocketman que está incluido y forma parte de la película de la biopic de Elton John. En Aspen 102.3, Taron Egerton, Rocketman.

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1: España y Cabo Verde, 0-0 por el Grupo H. La Roja, que acumula 3 victorias solamente desde el Mundial 2010, no pudo superar a los africanos. España tiene ahora 2 partidos por delante donde se juega su permanencia en el Mundial. La figura del encuentro fue Bocinha, el arquero de Cabo Verde, que con 40 años y solo 15 partidos con su equipo mantuvo su arco intocable.
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1: Es la hora 16, la temperatura en la ciudad 14 grados. La Argentina fue uno de los países que mejor resistió el impacto inflacionario de la guerra en Medio Oriente. Un gráfico del Fondo Monetario Internacional ubicó al país entre las excepciones frente al shock energético global. Mientras la mayoría de las economías registró una escalada de precios a nivel local, persiste la desaceleración. Mientras la mayoría de las economías registró subas, la Argentina exhibió una variación negativa cercana al 0,7% porcentual. Buscan una embarcación con 5 tripulantes en el Río de la Plata. La Prefectura Naval Argentina lleva a cabo una intensa búsqueda buscando una embarcación con 5 tripulantes que zarparon desde la costanera de Hudson durante la mañana de ayer para realizar pesca deportiva de pejerreyes y no regresaron a puerto. El operativo se lleva a cabo a lo largo del Río de la Plata con un gran despliegue que incluye aviones y buques. Es la hora 16:02, la temperatura en la ciudad 14 grados. Se espera buen tiempo para el resto de la jornada y también para el día de mañana.
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1: 4:30 de la tarde en este lunes feriado, con sol y cielo despejado en la ciudad de Buenos Aires, 14 grados 6, la temperatura, la humedad 51%, se espera buen tiempo. Para el resto de la jornada, también para mañana, también para pasado, el jueves por la noche podríamos tener algunas lluvias aisladas. Mañana martes entonces también buen tiempo, mínima de 7 y máxima de 18.
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1: Es la hora 17, la temperatura en la ciudad 14 grados 6 décimas. Aumentan los colectivos en el AMBA. El incremento es del 2% y responde al 6% en tres tramos definido a mediados de mayo. Con esta nueva suma, el boleto mínimo de colectivos para recorridos de hasta 3 kilómetros en las líneas que circulan en el AMBA pasará de 714 a 728,28 para aquellos usuarios que cuenten con tarjeta SUBE registrada, de 321,30 a 327,72 para quienes pagan tarifa social y de 1.428 a 1.456,56 para aquellos que paguen con tarjeta SUBE no registrada. El Bitcoin rebotó desde sus precios mínimos desde 2024. La principal criptomoneda recuperó en la jornada de hoy 1,7% y se acercó a los $67,000 tras haberse operado por debajo de los $60,000 por primera vez desde hace varios años. Es la hora 17:01, la temperatura en la ciudad 14 grados 6 décimas. Se espera buen tiempo para el resto de la jornada y los próximos días.
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1: Tenemos un vinilo del año 1974. Se llama Can't Get Enough y fue lanzado por Barry White. Así que ahora vamos a escuchar el sonido inigualable del vinilo. Barry White en Aspen 102.3. 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
2: Cinco y media de la tarde en toda la República Argentina. Mientras tanto, en la ciudad de Buenos Aires, lentamente empieza a caer el sol con cielo despejado, 14.2 la temperatura, la humedad 49%. Se espera buen tiempo para el resto de la jornada, también para mañana martes y el miércoles con algunas nubes, un leve aumento de la nubosidad. El jueves tendríamos cielo cubierto y algunas lluvias para finalizar esa jornada. El viernes otra vez buen tiempo. Mañana martes, mínimo de 7 y máxima de 18 en lo que va a ser el día más cálido de toda la semana.

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Y nos vamos a ir a España, nos vamos a ir a ver a los Pet Shop Boys para estar el 23 de julio en el Arena de Valencia, en su Dream World, The Greatest Hits Live. Vos tenés que hacer tu parte para esto, tenés que anotar los horarios y los datos que te damos cada vez que suenan los Pet Shop Boys en el aire de la Radio de los Clásicos, y después te vamos a contar cuándo participar. Así que entonces, agarra tu lapicera, porque yo te digo que a las 17:43 suenan en Aspen 102.3 los Pet Shop Boys con Go West.

17:43, entonces anotaste Go West, Pet Shop Boys en Aspen 102.3 y ahora te digo el dato que tenés que anotar. El primer sencillo número uno de Pet Shop Boys fue West and Girls. Así que atentos porque ya te vamos a contar cuándo tenés que participar para estar el 23 de julio en la Arena de Valencia para ver a los Pet Shop Boys. 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
1: 17 minutos pasaron de las 6 de la tarde en este lunes feriado aquí en la ciudad de Buenos Aires. Estamos, bueno, a los accesos, muy tranquilo todo en la ciudad, poco movimiento, solamente demoras, sí, en ambos sentidos, en la conexión de General Paz con acceso norte y en avenida Maipú, llegando a la ciudad de Buenos Aires. Después algunas demoras normales en la avenida Pueyrredón, en su conexión con Rivadavia, y Medrano entre Rivadavia y Avenida Córdoba. Después no hay otras complicaciones reportadas y el transporte público está funcionando con su cronograma de día feriado. Volvemos a hablar de esto en 30 minutos.
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3: 18:32 en la República Argentina, aquí en la ciudad de Buenos Aires, ya cayó el sol y la temperatura empieza a bajar lentamente. 12 grados 3 con cielo despejado. Mañana martes, buen tiempo también, mínima de 7 y máxima de 18 en lo que va a ser el día más cálido de toda la semana.

Clásicos en Aspen 102.3 Eagles, Hotel California. 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
1: 13 minutos para las 7 de la tarde. Nuevamente vamos a repasar lo que es el tránsito en la ciudad de Buenos Aires, en realidad especialmente en los accesos. La zona del acceso norte sí, con más demoras que en la salida anterior, muchas demoras llegando a la ciudad de Buenos Aires desde antes de Olivos, y en la zona de la General Paz, en la conexión con acceso norte, en ambos sentidos también muchas complicaciones. No hay otras complicaciones, por ejemplo, en la autopista Buenos Aires-La Plata, sí algunas en la de Lepiane, en la conexión o en la llegada a la General Paz desde la zona de Lugano, pero esto es por las obras que se están llevando adelante en la zona. Dentro de la ciudad no hay otras complicaciones reportadas ni siniestros viales por el momento. El transporte público está funcionando correctamente con su cronograma de día feriado.
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1: Es la hora 19:01, la temperatura en la ciudad 12 grados. El PRO exigió la presentación de Adorni en el Congreso. El diputado Álvaro González sostuvo que en términos políticos es un problema del gobierno y añadió que debe ser decisión del Poder Ejecutivo el futuro del ministro coordinador. El jefe de gabinete podría resolver esta situación renunciando, y si el jefe de gabinete no quiere renunciar por algún motivo, el presidente de la Nación podría pedirle la renuncia, remarcó. Las acciones argentinas treparon hasta 6% en Wall Street. Los principales indicadores de las bolsas de Nueva York avanzaron en la jornada de hoy en un rango del 0,9 al 3,1%, con valores tecnológicos al frente. Por otro lado, ante un escenario de amplia caída de las cotizaciones del petróleo crudo, ceden los títulos vinculados al rubro de energía hasta un 6%. En la hora 19:01, la temperatura en la ciudad 12 grados. Se espera buen tiempo para el resto de la jornada y los próximos días.
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1: Comienza la hora exclusiva de Zafirus en Aspen 102.3. Victoria Abella en la operación técnica, Pablo Rojas preparado para acompañarte en la recta final de la jornada. Van a llegar Duran Duran, Bee Gees, lo nuevo de 18s, Maroon 5 y mucho más. Yo soy Matías Berlín, volvemos a encontrarnos mañana para escuchar música juntos. Se quedan con Bryan Ferry, Slave to Love en Aspen.

Clásicos en Aspen 102.3 a las 7 de la tarde, 12 minutos en toda la Argentina. ¿Cómo estás? Bienvenido a este lunes diferente, a este tramo del feriado. En este 15 de junio vamos a acompañarte con buena música hasta el final del día. Victoria Bella está en los controles, yo soy Pablo Rojas, la música con Daido, sonando cuando hay 12 grados, 3 décimas de temperatura en la ciudad. A esta hora escuchábamos Thank You. En un rato actualizamos la información del tránsito, si estás volviendo a casa, si estás saliendo de algún lugar, para que sepas cómo está la calle. También vamos a contarte cómo va a estar el tiempo toda la semana. Más clásicos en Aspen 102.3 con Christopher Cross.

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0: 7:00 p.m, 17 minutos en todo el país. Un regreso a casa diferente en este feriado, con algunas complicaciones a esta hora en Panamericana para llegar a la General Paz por un accidente que hubo en el enlace con la General Paz. A esta hora desde Florida hay algunas demoras, como decíamos, en Panamericana. También en General Paz, desde acceso norte, mano al Riachuelo, algo lenta a esta hora de la tarde. En la ciudad de Buenos Aires tenemos que decir que en la avenida Santa Fe, entre Armenia y Gurruchaga, hay un corte total por la caída de un árbol, y también en Bolívar, entre Avenida de Mayo y Hipólito Yrigoyen, hay un corte total por evento. En cuanto a los servicios, en este lunes feriado, trenes, subtes y premetro, todo está operando con normalidad con cronograma de feriado. En 30 minutos actualizamos toda la información del tránsito.
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1: 7:31, hay 11 grados 4 décimas de temperatura a esta hora, el cielo está despejado. Para el resto de este lunes se esperan buenas condiciones con cielo despejado durante la tarde y la noche. Mañana martes también buen tiempo, una mañana despejada, hacia la tarde ligeramente nublado con 7 grados de mínima y una máxima de 17. El miércoles en la mitad de la semana también buenas condiciones, mínima de 6 grados, máxima de 15.

0: lo nuevo también lo escuchás en Aspen 102.3, en este caso con A-Teens, la legendaria banda tributo ABBA, que comenzó allá a finales de los años 90, en 1998 precisamente. Bueno, después de 22 años lanzaron una nueva canción. Esta es una especie de reinterpretación del clásico The Roxette, The Look, que está siendo un éxito en todo el mundo. Lo nuevo lo escuchábamos en Aspen 102.3 con A-Teens, You've Got The Look.
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0: 7:45, ¿qué pasa en los principales accesos a la ciudad de Buenos Aires? Avenida Santa Fe, algo lenta en ambas manos, a la altura el Jardín Botánico. También hablamos de la Avenida Córdoba a esta hora con algunas demoras.

0: en la zona del Hospital de Clínicas. En cuanto a los accesos a la Ciudad de Buenos Aires, sin grandes inconvenientes, sí, en General Paz, pasando acceso norte, mano al Riachuelo, hay algunas demoras por un accidente que está generando complicaciones en estos momentos. En cuanto a los servicios, en este lunes están funcionando los trenes, los subtes y el premetro, todo con su cronograma de feriado, sin demoras.
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